0: salito. Panito. Dura. Dura.
1: Ahora vas a ver qué vas a ver.
0: Chocotito, chocotito, mira cómo pica, qué mucho más. ¿Qué están haciendo? Chupita, chupita con huevo.
2: Pasito, pasito, lito, lito.
0: Ajá.
3: De Erlis Siegfried. This tune, just note to roll each second group of notes. Your first one deliberate, and then roll the second onto the top note. Like something like this.